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Me da mucho gusto, me da una gran alegría, gran alegría, gran alegría. Ahora quisiera que escucharan a uno que aquí ha llegado a ser un gran amigo mío.